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tengan sus ojos cerrados. Dios está pasando por aquí esta noche. Jesús está pasando en esta noche por este lugar, por nuestra vida. Dios está pasando por tu vida hoy. Dios está aquí para

0: usará tu mano para que ese poder transite sobre ti hoy y te haga una persona sana. Dios hoy nos va a hacer libre de toda enfermedad.
1: Vamos a clamar con fe.

Dios está llevando toda dolencia de nuestras vidas. Precioso Dios, Él ha venido para arrancar de nosotros todo aquello que el enemigo malo ha puesto. Ha venido para desmentir al demonio. Ha venido para dar luz donde hay oscuridad. Ha venido para quitarnos de las garras de aquel que nos oprime.

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1: Evangelio de hoy, viernes 3 de julio de 2026. Primera lectura. Lectura de la carta a los Efesios, capítulo 2, versículos del 19 al 22. Ya no sois extranjeros ni forasteros, sino que sois ciudadanos de los santos y miembros de la familia de Dios. Estáis edificados sobre el cimiento de los apóstoles y profetas, y el mismo Cristo Jesús es la piedra angular. Por él, todo el edificio queda ensamblado y se va levantando hasta formar un templo consagrado al Señor. Por él también vosotros os vais integrando en la construcción para ser morada de Dios por el Espíritu. Palabra de Dios. Te alabamos, Señor.
2: Salmo responsorial. Id al mundo entero y proclamad el Evangelio. Alabad al Señor todas las naciones. Aclamadlo todos los pueblos. Id al mundo entero y proclamad el Evangelio. Firme es su misericordia con nosotros. Su fidelidad dura por siempre. Id al mundo entero y proclamad el Evangelio.
1: Lectura del Santo Evangelio según San Juan, capítulo 20, versículos del 24 al 29. Tomás, uno de los doce llamado el mellizo, no estaba con ellos cuando vino Jesús. Y los otros discípulos le decían: hemos visto al Señor. Pero él les contestó: si no veo en sus manos la señal de los clavos, si no meto el dedo en el agujero de los clavos, y no meto la mano en su costado, no lo creo. A los 8 días, estaban otra vez dentro los discípulos y Tomás con ellos. Llegó Jesús estando cerradas las puertas. Se puso en medio y dijo: paz a vosotros. Luego dijo a Tomás: trae tu dedo. Aquí tienes mis manos. Trae tu mano y métela en mi costado. Y no seas incrédulo, sino creyente. Contestó Tomás: Señor mío y Dios mío. Jesús le dijo: porque me has visto, has creído. Dichosos los que crean sin haber visto. Palabra del Señor. Gloria a ti, Señor Jesús.
2: Señor, a veces somos como Tomás. Queremos creer, pero necesitamos tocar. Queremos confiar, pero queremos pruebas. No nos rechaces por las dudas que tenemos. Enséñanos a atravesarlas, Señor. Amén. En el Evangelio de hoy, Tomás no estaba cuando Jesús apareció. Se perdió el primer encuentro. Y eso es importante. A veces la fe se debilita porque nos desconectamos de la comunidad, amados hermanos. Nos aislamos, nos vamos. Tomás no dice: no quiero creer. Dice: necesito tocar. Y es que la duda, amados hermanos, no es enemiga de la fe. Es una puerta hacia una fe más profunda. Jesús no lo humilla ni le dice: qué vergüenza, Tomás. No, nada de eso. Tampoco le reclama. 8 días después, vuelve. Y se dirige directamente a la herida de Tomás. Jesús no evita nuestras preguntas, las atraviesa con su presencia. Hoy muchos viven así. Creen, pero con reservas. Oran, pero con incertidumbre. Esperan, pero con miedo a ilusionarse. Vamos a hacer silencio y ver en qué parte de nuestra vida estamos diciendo: si no veo, no creo. ¿Será una promesa? ¿Alguna relación? ¿Una sanación? ¿Un proceso que parece no avanzar? Tomás quería pruebas. Jesús ofrece heridas.

0: No la maquilles, no maquilles tu fe. No finjas certeza que no tienes. Recuerda, la fe madura no es la ausencia de preguntas, es la confianza aún con preguntas. Por eso en oración vamos a decirle con honestidad: Señor, esta es la parte donde me cuesta creer. Y quédate en silencio. Deja que Él te responda con paz y no con argumentos. A lo largo de la semana, en los evangelios, en este mismo, en algún post, en alguna conversación, en algún sentimiento, Dios te va a responder. Ya lo verás. Y vendrás a este evangelio y me lo contarás. Amado Señor Jesús, si nuestra fe es frágil, fortalécela. Si nuestro corazón duda, no lo abandones. Muéstranos tus heridas, no para convencernos con pruebas, sino para que descubramos que incluso en el dolor, tú estás vivo. Y que un día podamos decir con certeza, Señor mío y Dios mío. Amén. Vamos a presentar una duda concreta a Dios sin miedo. Y como pregunta reflexiva vamos a responder en qué situación de nuestra vida nos sentimos como Tomás, que necesitamos ver para creer. Dios te bendiga. Padre Santo, te damos gracias, Padre, por habernos permitido llegar con vida el día de hoy y hasta este momento. Te damos gracias por el pan de cada día. Te pedimos, Padre, que con este evangelio y el de todos los días nos permitas renacer como personas, como seres incorruptibles. Ayuda a todas las personas del mundo que en este momento elevan sus peticiones personales hacia ti. Oremos también, hermanos, para que nuestras súplicas lleguen a Él, para que su bendición cubra completamente nuestras vidas. Él nos ha prometido que si guardamos sus mandamientos, nos bendecirá y nos protegerá siempre. Amén.
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Toma mi corazón y guárdalo en el tuyo. Cúbrelo de la soberbia y el orgullo. Cuídalo cuanto puedas.

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0: Son las 7:35.
1: Les voy a contar la historia de dos muchachos que en su juventud solían llevar serenata a la misma chica. El tiempo los separó y fue también el tiempo el que se encargó de reunirlos otra vez. Y esto fue lo que sucedió al reencuentro.

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2: Cordial saludo a esta hora del día para todos los oyentes, viernes 3 de julio del 2026. Hoy es el día Fuerza Colombia. Vehículos que llegaron anoche a la corporación con carga 1082 para 7,662 toneladas. Según el comercio mayorista, el bajo nivel de demanda de plátano ha generado precios de 2,000 pesos el kilo de colicero, el artón, la bolsa 35,000 y la canastilla 45,000 pesos. Recordemos que el año pasado la canastilla alcanzó precio de 115,000 pesos por pérdida de cultivos en el Casanar, en el Meta, en el Eje Cafetero. De otro lado, la oferta de papa común es muy inestable, procedente de Cundinamarca. Al inicio de semana la partapazusa estaba en 75, hoy cierra a 90,000 pesos. La sabanera alcanzó precio de 160,000 pesos. Bajaron los precios de acelga, apio, arveja verde, brócoli, cebolla larga, el limón Tahití. Subió la papa de redose negra, la pastusa, la zanahoria, la mazorca, la cabezona roja, cabezona blanca y el brócoli. Hoy a la hora de hacer mercado, para rendir el presupuesto, hay que tener en cuenta la carne de res, el pollo, el pescado, el huevo, la papa común, la mazorca, la buena oferta de plátano artón, los granos y procesados, las frutas y las hortalizas están llegando en buena cantidad a la capital del país. Panorama de oferta y demanda en la central mayorista de Bogotá. Informe con Pedro Triviño. Feliz día.
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2: El avance acelerado de la inteligencia artificial podría profundizar la desigualdad global y aumentar riesgos para la democracia, según advierte un informe de la Organización de Naciones Unidas. El documento, elaborado por un panel internacional independiente de expertos sobre inteligencia artificial, resalta la urgencia de establecer reglas compartidas para gestionar el impacto de la tecnología. Durante una conferencia de prensa, Antonio Guterres, secretario general de la ONU, subrayó que cuanto más avance la inteligencia artificial sin reglas compartidas, menos voz tendrán los gobiernos y las personas en el resultado. El informe fue presentado una semana antes del primer diálogo global sobre gobernanza de la inteligencia artificial, organizado por la ONU para gobiernos y expertos. El informe señala que el acceso a herramientas de la inteligencia artificial no garantiza beneficios iguales. Países que dependen de modelos, infraestructura en la nube y flujos de datos extranjeros pueden obtener acceso a la inteligencia artificial, pero pierden control sobre estándares, salvaguardas y adaptación local. Actualmente, más de 1,000 millones de personas usan inteligencia artificial semanalmente, aunque el acceso varía de manera drástica. El reporte destaca que en el sur global, la adopción avanza mucho más despacio

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1: Muy buenos días. La ministra de Agricultura, Marta Carvajalino, ha destacado recientemente que su despacho tiene listo todo el proceso de empalme con la nueva administración. Cerramos con la dignidad del deber cumplido y el más profundo agradecimiento al movimiento agrario, a todos los sectores del agro en Colombia y a los servidores que hicieron de Colombia una potencia agroalimentaria en clave de justicia social.
2: Nuestro informe de empalme está listo, toda la información que pide la ley para el proceso de empalme se encuentra sistematizada, registrada, tenemos todos los sistemas de información al día y tenemos ya preparado el empalme para que una vez hoy el coordinador del gobierno nacional, el ministro Germán Ávila, dé las instrucciones, nosotros generemos el cronograma. Yo creo que la ventaja o el baluarte que hoy tenemos es que hemos puesto la agenda pública del sector agropecuario al centro de todos los debates nacionales. Las ciudades hoy entienden que allí hay un mundo que hay que discutir y creo que la defensa más importante de los cambios que hemos sentido o que hemos visto, que hemos logrado materializar en el agro colombiano, está en manos de los productores, de las organizaciones agrarias, y allí será en donde se deban defender. Hemos avanzado en el reconocimiento de la importancia que tiene el suelo rural. Hemos dicho, llevamos 4 años en esta discusión, que la actividad agropecuaria tiene su esencia en el suelo, y que el suelo no es simplemente materia inerte, que por el contrario los suelos tienen vida y que no todos los suelos son iguales, y que esos suelos que son ricos para la ganadería, para la agricultura, que nos garantizan el futuro y la soberanía alimentaria, hay que protegerlos.
1: El balance está listo con los logros históricos de la política agraria del actual gobierno, además de la distribución de tierra, resaltando algunos de los indicadores de crecimiento del sector y el apoyo a los avances en redistribución de la tierra y garantía de derechos para las comunidades rurales que se han logrado. Para todos nuestros oyentes, un feliz día.
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4: Son las 10:03.

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2: El Consejo de Estado ordenó la suspensión provisional de la resolución gubernamental que autorizaba la instalación de una mesa de diálogos de paz con la autodenominada disidencia de la Segunda Marquetalia. La decisión judicial frenó el avance de las negociaciones políticas que el Ejecutivo pretendía adelantar con esta estructura armada. La determinación del alto tribunal se fundamenta en una interpretación estricta conocida como la Ley de Paz Total. Según el fallo, dicha normativa establece una distinción jurídica fundamental entre los grupos armados organizados al margen de la ley y las estructuras armadas organizadas de crimen de alto impacto. De acuerdo con la sala, el gobierno cometió una imprecisión al clasificar a la Segunda Marquetalia como un grupo con estatus político. El auto judicial señala que bajo el marco legal vigente, la naturaleza de esta organización corresponde a la de una estructura criminal de alto impacto. En consecuencia, la ley solo facultaría al gobierno para realizar acercamientos orientados al sometimiento a la justicia y al desmantelamiento definitivo del grupo, pero no para entablar negociaciones de carácter político similares a las que se sostienen con otros grupos insurgentes. Este revés jurídico cuestiona la hoja de ruta del gobierno nacional en su política de paz.
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4: Son las 11:04.

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0: Son las 12 en punto.
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8: 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Porque mi amor es tanto que nada lo define, ni cuanto tú conozcas ni puedas conocer. Tendrás la melodía que quizás en un mañana encierre cuántas cosas te quiero yo decir. 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

se aleja ya una barca y luego una gaviota, y el mar en su bravura se deja adormecer. 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
1: Son las 12 y 14 minutos.

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1: Son las 12:44.

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1: Es la 1:15.

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2: Bienvenidos a un nuevo avance informativo de Sendera Noticias. Estos son los titulares.
3: Juez envió a la cárcel a británico sospechoso de feminicidio de Natalia Villalba.
2: Uribe rinde versión libre ante la fiscalía por masacres de El Haro y La Granja.
3: En Santa Marta, barrios completan 15 días sin el servicio de agua.
2: Tren de la Sabana extenderá su ruta hasta Nemocón, Cundinamarca.
4: Comienza mañana el Tour de Francia.
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3: La juez 32 Penal Municipal con función de control de garantías de Bogotá envió a prisión al ciudadano británico Foster Martinson, considerado por la Fiscalía General de la Nación como el principal sospechoso del feminicidio agravado de Natalia Villalba Angarita, modelo y diseñadora gráfica de 36 años de edad. Una fiscal de la Unidad de Vida de la Seccional Bogotá le imputó los delitos de feminicidio agravado y destrucción, supresión u ocultamiento de elemento material probatorio.
2: Álvaro Uribe Vélez rindió versión ante la Fiscalía General de la Nación como parte de la investigación por presunta responsabilidad en las masacres de El Haro y La Granja, ocurridas en Antioquia en los años 90 cuando era gobernador. La indagatoria del próximo 24 de julio será la diligencia clave, donde Uribe deberá responder directamente a los señalamientos. No equivale a una condena y es el paso previo a que la fiscalía decida si formula cargos.
3: Al menos 14 barrios no han tenido servicio de agua en los últimos 15 días, por lo que decidieron bloquear la vía a la espera de soluciones de parte de la empresa Smart, empresa de servicios públicos de Santa Marta, pues aseguran que, pese a la situación, tampoco se han llevado carrotanques o soluciones a los afectados. Sobre esto, el alcalde Carlos Pinedo ha señalado que la atención de estas situaciones es responsabilidad de Esmar.
2: Las obras de extensión del tren de la Sabana en el municipio de Nemocón, en Cundinamarca, avanzan según el cronograma establecido y se espera que concluyan en los próximos 5 meses. El proyecto busca conectar a Bogotá con los municipios de la Sabana mediante un medio de transporte sostenible, turístico y de carga liviana que alivie la presión sobre las vías terrestres del departamento. La extensión del tren es considerada una apuesta de conectividad regional que beneficiará directamente a los municipios como Zipaquirá y Cajicá, articulando el corredor norte de la Sabana de Bogotá.
4: La primera etapa del Tour de Francia 2026 es una contrarreloj por equipos de 19.6 kilómetros que se disputará en la ciudad de Barcelona. La primera jornada del Tour de Francia 2026 responde a un formato que no se usaba para inaugurar la carrera desde 1971, la contrarreloj por equipos. 5 ciclistas defenderán los colores de Colombia en este Tour. Ellos son Egan Bernal, Fernando Gaviria, Einer Rubio, Harold Tejada y Sergio Higuita.
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2: La Selección Colombia de Baloncesto jugará en Cali las clasificatorias al Mundial del 2027. La Federación Internacional de Baloncesto FIBA confirmó que la capital vallecaucana será la sede de la tercera ventana del Grupo C de las clasificatorias al Mundial 2027, una decisión que permitirá disputar en el Coliseo Evangelista Mora los 5 partidos previstos para esta fase. La ventana será determinante para las aspiraciones de Colombia en su camino hacia la Copa del Mundo. El equipo dirigido por Tomás Díaz llega con un balance de 2 victorias y una derrota y afrontará 3 partidos consecutivos, hoy frente a Chile, el 6 de julio ante Brasil y el 8 de julio contra la selección de Venezuela. David McAllister Silva continuará con Millonarios. Millonarios continúa ajustando los últimos detalles de su plantilla para el segundo semestre del 2026, un mercado en el que la dirigencia espera incorporar al menos 5 refuerzos para afrontar la Liga Colombiana y la Copa Colombia. En medio de la reestructuración del equipo, el club ya confirmó las salidas de Diego Noboa, Alex Castro, Jorge Cabezas Hurtado y Nicolás Giraldo, quienes no continuarán vistiendo la camiseta albiazul. Pero sí se confirmó la renovación del capitán David McAllister Silva, quien extendió su vínculo hasta el 31 de diciembre del 2026. Con esta renovación, McAllister Silva completará 11 años consecutivos con el conjunto capitalino.
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0: 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De la tarde, esto es De Vuelta al Pasado. Oye, escuchen esto, mis oyentes van a decir en Neiva, en Rivera y en todos donde nos escuchan. ¡Ah! Saucola y Pola está, pero mejor no. Dicho. Puro porque hoy juega nuestra selección Colombia. 2-1 le pongo yo ganando a nuestra selección Colombia. Nelson, ¿cuál es su marcador?
1: Yo le pongo 3-0.
0: 3-0. Andrés.
2: 2-1 también.
0: 2-1, 2-1 y vamos ganando porque, Nelson, ¿cómo es el cuento hoy? Hoy estamos
1: 16-avos.
0: 16-avos y eso incluye qué, ¿cómo va a ser? O sea, en el caso, por ejemplo, que quedáramos en el minuto 90, 0-0, ¿qué?
1: Se van a 15-15.
0: Se van 15-15. Si no pasa nada.
1: Sí, y si nada, penaltis.
0: Uy, uy, uy, eso se puso caliente hoy. Bueno,
1: no, pero hoy es 3-0. No,
0: hoy es 3-0,
2: listo. Oiga, ganando. Déjeme saludar ya de una vez a la ingeniera Mafe, sí, que está ahí en planeación, escuchándonos, a toda la gente en planeación acá del municipio de Rivera. Un saludo muy especial a mi amigo Andrés también. También quiero saludar a Jason, el hombre que está ahí.
0: A Jason.
2: Jason.
0: Claro. Oye, a Jessica Gutiérrez, también ahí está la ingeniera, a Carlos Fernández, bueno, a todo ese gremio en la alcaldía de aquí de Rivera que en ese momento nos escuchen y nos sintonizan a través de los 98.8 FM.
2: Oiga, quiero saludar, señor, también a la gente de la gobernación del Huila que en ese momento también nos están amplificando en la alcaldía de la ciudad de Neiva. También están en sintonía con nosotros, al Almacén Super, a toda la gente que está ahí súper conectados también. A don Carlos Ohanesor también, sí, que día estuve en Neiva, estuvimos dialogando.
0: Ah,
2: Y que por ahí le tienen los tenis, que haga la pasadita por los tenis.
0: Sí, tengo que ir, de verdad. Oye, saludos especiales también a su compañera

0: No, Andresito, entonces se raspó el pie, tiene la rodilla raspada, etcétera, etcétera. Entonces, pues, ya sabrán cómo la vuelta. Bueno, nuestra amiga Gloria Cano, Pilar, toda la familia, las Juanas. Le dicen las Juanas, son 5 hijas que en ese momento están acompañadas con su mamita. Están ahí.
1: ¿Pero bien, están acá bien en Rivera o dónde están?
0: Neiva estuvieron por aquí, por Rivera, antier estuvieron por Rivera, por acá, en alguno de esos termales que aparecen por acá, que toca Jacarcita ahora. Uh-huh. Entonces, pues, estuvieron por ahí de baño, estuvieron de triquini, todo el cuento de relax, un buen libro y un buen café.
1: Ah, bueno.
0: Bueno, por aquí la estamos esperando. Bueno, saludos especiales por acá, vamos con gente linda, gente hermosa. Saludos también a Derly Pascuas en la ciudad de Medellín, nos hasta ahora nos escucha. Andrés, y muy tarde anoche por ahí tenemos algunos amigos, ajá, algunos amigos muy, muy, muy cercanos a... Sí. La gente linda en Rosarito, México, Ángela, Mayelín y Oscar, saludes, por favor, güey, que te encarga ese rolón. Bueno, vamos a sonar esa mezcla más ratico, es una mezcla de rap hip hop del 90, de los 90, o sea, va a ser muy bacano. Stephanie Galvis desde Cali, pero vive en New York, muchos saludos, muchas gracias, gente linda, hermosa. Lo mismo se hace denominar como Black Box en Nueva York. Bueno, gente linda, hermosa por allá. Nelson, Andrés, pues hubo un suceso el miércoles, ajá, pasado, ¿no? O sea, de la semana pasada.
1: Sí.
0: Cuando sus amigos y vecinos venezolanos, mucha fuerza, mucho valor, no quisiéramos, pues, estar como en esos zapatos, pero la verdad, algo muy, muy doloroso de lo, ajá, que se pueda ver.
1: Hay cosas positivas, cosas negativas también, porque hay gente... que se están haciendo pasar también, que están acá en Colombia, que pertenecen también a Venezuela y están haciendo algunos videos que no son acordes para esa situación que están viviendo, uh-huh, en Venezuela.
0: Sí, he visto
1: están algo. Aprovechando la situación, como dicen, al caído caerlo. Uh-huh. Entonces están aprovechando esa situación, hay que estar muy atentos y si queremos... donar ese granito de arena, queremos hacer algo, uh-huh, por las personas de Venezuela. Hay puntos autorizados acá en Rivera, yo creo que va a haber.
0: ¿En dónde, Andrés?
1: Yo creo que con doña Sandra.
0: Ok, sí, aquí en el carro precisamente cargo una tula negra así, sí, llena de ropa, una tula más grande o una más pequeña.
1: O nos pueden escribir al 317-537-2766, uh-huh, si quieren aportar ese granito de arena, si quieren ayudar con alimentos no perecederos, por ejemplo... envían yogures, envían esto...
0: No, enlatados.
1: Enlatados.
0: Ejemplo, enlatados.
1: Agua, porque están necesitando mucha agua en Venezuela.
0: Gatorade.
1: Infinidad de cosas que necesitan las personas de Venezuela. Uh-huh. Y hay que apoyar a nuestros hermanos venezolanos, porque todos somos hermanos, ¿o no?
0: Uh-huh. Por aquí me escribe Fabio González, precisamente del estado de Táchira,
1: sí,
0: en Venezuela. Dice, vale, chamo, muchas gracias. Estamos aquí escuchándolos por la web. Bueno, muchas gracias. Bueno. Gracias a Fabio. Claro que sí, pues.
1: Oiga, por acá quiero saludar. Están en planación Jason Silva, Andrés Pacheco, está María Fernanda, un saludo muy especial para ella, Andrés Eduardo Vargas, uh-huh, ahí en la Secretaría de Planeación del municipio de Rivera. Un saludo muy especial para ellos, muchachos.
0: Un abrazo fuerte.
1: Hay que trabajar y después de las 6, ¿qué hay para dañar?
0: Después de las 6.
1: Sí, ¿qué hay para dañar?
0: Oye, y hoy viernes, ¿no?
1: Y el cuerpo lo sabe y usted sabe, y el partidito de la Selección Colombia, ahí estamos.
0: Oye, ¿puente o sin puente? No, sin puente. ¿Cuándo es puente otra vez?
1: El 20.
0: El 20.
1: 20 de julio.
0: 20 de julio otra vez puente.
1: Oye, bueno, ¿qué se celebra el 20 de julio? Ahí se los tengo. Día de la Independencia.
0: Ese día toca izar la bandera.
1: Exacto.
0: Ponernos el buzo, ser tricolor y ser patriotas.
1: Eso, firme. Ya iba. No, ya los cogí a los dos.
2: Ya no. Casi le salí.
1: Sí. Oiga, eso, les tengo una noticia. Recuerde que hasta las 7 de la noche, 7:30, vamos a premiar a los seguidores fieles de Tu Radio Vibra y también de Agrocentro Rivera SAS. Premian por ser fiel en ese partido hoy, para que acierten ese marcador Colombia versus

0: ¿Quiénes juegan? Gana.
1: Gana.
2: Colombia
0: gana.
1: Sí.
0: Gana.
1: Gana.
2: Sí, Colombia gana.
0: Gana.
1: Colombia gana.
0: Ah, bueno, listo. Entonces, están participando por una camiseta original de la Selección Colombia. Aquí la tengo. Hoy hice un video a través del Facebook. Ahí hice un video, mostré la camiseta. Entonces, son unos pasos sencillos. Sí, el primero sigue la página
1: oficial. ¿Es la que tiene puesta, André?
0: No, es la que está allá. Allá está embolsadita y todo. No me vengas a dar la plaza. muy fácil. Primero tiene que seguir la página de Facebook de tu Radio Vibra 98.8 FM y Agrocentro Rivera. Uh-huh. También comparte esas páginas con los amigos, con la familia. Comenta en esa publicación, comenta tu marcador, por decir, Carlos Mario, Colombia 2.
1: Gana 0.
0: Eso, gana 0. Nos envía el pantallazo muy fácil al WhatsApp 317-537-2766. Uh-huh. Recuerde que se cierra... el marcador a las 7:30 de la noche. Participa y gana fácil con tu Radio Vibra y Agrocentro Rivera Sas, que nos ha donado esta hermosísima camiseta de la Selección Colombia.
1: Ok, yo ya hice mi pantallazo, ya lo envié.
0: Ajá, original, ¿no? ¿Usted ya la vio?
1: Sí, muy bonita.
0: Ah, bueno, excelente camiseta. Entonces, péguense a tu Radio Vibra y buscan el flyer donde dice tu Radio Vibra premia ser fiel seguidor. Acerta el marcador Colombia versus Ghana, ¿no?
1: Sí, señor.
0: Listo. Ese es. Porque yo decía Ghana.
1: No es Ghana.
0: Todo el mundo decía es que Ghana.
1: Ghana.
0: ¿Ghana? Ah, bueno. Gana. Entonces gana, reitero mis palabras.
1: Oye, ese país tiene una, ¿cómo podríamos decirlo? Como una trascendencia, una trayectoria donde ese país, si me están escuchando alguno de ese país, nos disculpan. Dícense de que le como que son muy espirituales, ¿no? O sea, sí. Como brujitos. Ajá. Brujitos, sí.
0: Le gusta la magia negra, digamos
1: Exacto, le gusta la magia negra.
0: Pero ellos tienen allá, ellos, nosotros tenemos la bruja Dioselina.
1: Ah, bueno.
2: O la de la Alvarita. Eso.
0: Bueno, menos bla, bla, bla, más pum, pum. Por acá nos dicen, muchachos, están como muy largos de voz. Vamos con las 15 canciones Eurodance, ¿no?
1: Sí, vamos con las 15.
0: De una, ¿cierto?
1: Oye, pero las canciones Eurodance, ¿no? Más bellas de los 90.
0: Esas.
1: Listo,
0: escucha. De una, escúchenla.
3: 15 canciones Eurodance que marcaron los 90. Esa época tiene la música más bailable de toda la historia. Pero detrás de cada himno se esconden historias y secretos que casi nadie llegó a escuchar. La, la, la, la, la, la. Hoy volvemos a los 90 para revivir los temas que marcaron tu juventud. Empecemos. Número 15. Hathaway. 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What is love? Baby, don't hurt me. Esta la bailaste sin saber que la letra hablaba de tristeza. Era un tema para reventar la pista, pero Hathaway estaba cantando sobre una mujer que no lo quería. Pura angustia disfrazada de fiesta. Él nació en Trinidad y se crió en Alemania. Estaba grabando demos en el sótano de un estudio cuando sus productores decidieron probarlo con esta canción. Salió en 1993 y fue un éxito total. Llegó al número 2 en Inglaterra y en Alemania y ganó disco de oro en Estados Unidos. Número 14. Rhythm is a Dancer. Snap. Si saliste a bailar en 1992, esta canción la escuchaste mil veces. Era de un grupo alemán llamado Snap. La voz la ponía una cantante de Estados Unidos, Tia Austin. La canción estuvo 6 semanas en el número 1 en Inglaterra. Fue el segundo disco más vendido de todo el año en ese país. Durante 15 semanas seguidas, fue el disco más vendido de toda Europa. No existía pista de baile donde no sonara. Número 13. The Rhythm of the Night. Corona. This is the rhythm of the night. Esta tiene una historia que pocos conocen y es un escándalo de los buenos. La cara visible era Olga Sousa, una brasileña hermosa que aparecía en el video y en los escenarios. Vibra. Todo el mundo pensaba que esa voz potente era de ella. Pero no, la que cantaba de verdad era otra mujer, una italiana llamada Jenny B, que se quedó escondida atrás. En esa época era una práctica común. Ponían a una modelo linda delante y a la verdadera cantante la tapaban. Salió en Italia en noviembre de 1993 y se quedó 8 semanas en el número 1. Si has bailado alguna vez estas canciones, suscríbete al canal para seguir recordándolas juntos.

0: No me molesta. Bueno, 2-1 dicen por aquí nuestros oyentes. Esto es
1: Oiga, Vibra, cero, de vuelta cero, al paso. Mejor dicho, está bueno ese marcador.
0: Está bueno. Oiga, Colombia, esta noche. La gente esta noche dice 2-1, dice 1-0, dice 3-0, 3-2, 3-1. Bueno, ver aquí la gente, infinidad de marcadores. Pero esa noche no la
1: mejor dicho.
0: Ya la camiseta la tenemos puesta. Andrés tiene su camiseta. Nelson tiene su camiseta. Mariana no. Ni Samuel tampoco, pero yo ya sí.
2: La tiene guardadita.
0: Ya la tiene guardadita. No, hay que ponérsela porque somos colombianos. Bueno, a mucho honor. Y yo, oiga, veía la noticia al mediodía. Sí. Y decía que no sabía dónde había más colombianos, si en Estados Unidos o aquí en Colombia. Bueno, aquí hay latinos para ver. Bueno, escuchábamos las mezclas de Andrés Vidarte y terminó con la canción de That Hold Me Heart at the Lost Paradise. Y ahora le toca el turno a nuestro gran amigo Nelson Zambrano, la mejor música. Pero él va, no va mezclada, sino va separadita, pero con buena musiquita. Nelson, por aquí le encargaron una cancioncita desde Rosarito, México, inclusive. Bueno, nuestra compañera Karen me dice que un saludito muy especial. Sí, tiene la patica para arriba porque tuvo un accidente hace 15 días, saliendo precisamente aquí en la emisora, y va el jalón de orejas para, no para la policía, sino para los de tránsito.
1: Ajá.
0: Va para los de tránsito, discúlpeme. Okay,
1: pero sí. ¿A dónde? ¿De Neiva?
0: De aquí
1: de Bogotá.
0: De aquí de Rivera.
1: Oiga, ¿a qué existe tránsito? Pues, ¿a qué hay policías de tránsito?
0: Aquí hay agentes. Agentes.
1: Eso
0: agentes,
1: se llama agentes,
0: sí. Agentes de tránsito. Sí.
1: ¿Será que sí hay o no?
0: Pero Andrés, venga, es que pues yo he visto que algunos agentes de tránsito que pitan, que aquí no parquen, que no sé qué. Pues yo creo que.
2: Pero no tiene autoridad.
1: No, acá no hay.
2: Sí, no.
1: La verdad. Aquí indagué y supuestamente hay unos, ¿cómo es que se llama eso? Espere. Algo de...
0: ¿Movilidad o algo así?
1: Sí, algo así como tiene que ver, no son, hay dos agentes, entre comillas,
0: sí,
1: de tránsito que no tienen nada que ver acá porque no tienen esto, jurisdicción, no tienen contrato con el municipio, son controladores, algo así.
0: Ok.
1: Acá son tres personas que vienen. Ellos supuestamente estuve indagando y me dicen que solo están específicamente para en caso de accidentes esos dos agentes de tránsito que viven aquí vestidos como agentes, sí, como los de Neiva, como los de Palermo, como los de Pitalito, como los de otros lados. Ellos simplemente me dicen que ellos están para el tema de accidentalidad, porque aquí hay tres personas encargadas de la movilidad del municipio de Rivera.
0: Venga, si es por la parte de movilidad, perdón, de accidentabilidad.
1: Sí.
0: Venga, eso se puede prever. Hombre, pues a nuestra compañera, voy a hablar por nuestra compañera Karen. Iban ahí al pie, girando mano derecha, subiendo a Lara en esa esquina.
1: Ajá.
0: Y pues obviamente que usted ve una moto que la están picando, pues las luces a esa hora, 7, 8 de la noche. ¿Usted para dónde mira las luces? Pues para arriba. ¿Quién va para arriba? Pues nadie, pues uno ve la luz. Pues cuando sopetón, que les cayó la moto encima. Pues obviamente se cayeron los dos que iban en la moto, que la iban picando, y obviamente a nuestra compañera y a su señor padre, que les cayó encima, que están estropeados. Nuestra compañera la rasparon, gloria a Dios que no pasó nada mayores.
1: Sí.
0: Pero bueno, ahí está, pues, ¿qué va a hacer al respecto?
1: Aquí no hay Dios ni ley. Acá en el municipio de Rivera, aquí hacen lo que se les da la gana. La policía controla, pero no abarca ese municipio. Hay mucha gente.
2: Hace falta un buen líder.
1: Aquí hay muchos desadaptados,
0: sí,
1: que cogen y todavía siguen picando esas motos, que siguen sin luces,
0: sí,
1: que siguen sin placas.
2: Sí, exacto. Es que policías
1: menores de edad en motocicletas acá en el municipio de Rivera picando las motos.
2: No, y
1: dónde
2: luces,
1: está?
2: Vienen sin
1: ¿y
2: luces,
1: dónde,
2: en contravía?
1: ¿Y a dónde está el control? Desorden. ¿Dónde está el control para ellos?
0: Sí, es cierto.
1: Por ejemplo, para la movilidad, de pronto que se parquen a lado y lado la gente.
0: No.
1: Entonces ahí sí comienzan a pitarle, a decirle, bueno, muévanse de ahí, no se parquen ahí, que porque les vamos a hacer un comparendo, por ahí me han dicho.
0: A mí ya me pasó, sí, tranquila, ¿sí? A mí ya me pasó. Sí, una gente de tránsito me paró y me pidió los papeles y les dije, no se los voy a dar. Uh-huh. Y es que se parqué al otro lado. Dije, pero si usted me lo pide de buena manera, con mucho gusto, yo les doy los papeles.
1: Es que ahí es donde voy. A mí también me pasó un caso similar una vez con una guarda de esas de tránsito. No llegó y ni dijo ni buenas tardes. Yo le dije, yo estaba ahí en la motocicleta, llegó y dijo, mueva la moto, parquéese allá al frente. Yo, ¿cómo así? Buenas tardes, primero que todo. Claro, con mucho gusto yo le hago, no, pues quítese ya de ahí. Yo ¿cómo es posible? Entonces, más controles, yo quiero más controles acá en el municipio de Rivera. Se está volviendo a desbordar los inadaptados, porque ¿qué más le podemos decir a esas personas que andan como locas en esas motos para arriba y para abajo, picándolas, sin luces, sin placa, tienen más papeles una canoa porque van a estrellarse?
0: Eso es verdad.
1: Se han estrellado. Y he preguntado que si tienen seguro, si tienen SOAT, si tienen tecnomecánica, no tienen nada. Y hay veces no tienen ni la tarjeta de propiedad. Uh-huh. Entonces,
2: mira que más que todo es falta de cultura, y como es un pueblo,
1: sí.
2: Porque no solamente la gente de Rivera, los que vienen de Neiva también.
1: Claro.
2: Yo veo los fines de semana a toda la gente que viene de Neiva y también se van parqueando donde sea. Uh-huh. Y en la mitad de la calle de cuadran también. Entonces falta como de cultura, porque pues un pueblo, dicen, no, es un pueblo y aquí podemos hacer lo que nos da la gana.
1: No sé si ahorita por la ley de garantías no había contrato todavía con el organismo que está regulando. Ya me acordé, reguladores de movilidad.
0: Uh-huh. Pero, por ejemplo, los fines de semana, la parte de los postres, los restaurantes arriba, yendo para termales. No, eso es un trancón
1: y el más tremendo. En todo lado. Créame que entre semana uno los ha visto.
0: Okay.
1: Yo los he visto entre semana. Que no parquen y eso. Los fines de semana son muy rara la vez que yo los veo. Uh-huh. Es contadito con los dedos de las manos las veces que los he visto acá el fin de semana a esas personas de tránsito.
0: Uh-huh, correcto.
1: Pero bueno, ya estamos en el país del Sagrado Corazón de Jesús, que
2: todo se puede.
1: Sí, que todo se puede.
0: Todo se puede.
1: Bueno, 308 comentarios. Ahí tenemos en esta publicación que hice a través de tu Radio Vibra 98.8 FM. Han comentado ya 308 personas. Dice por ahí Salomón López, dice Colombia 1 gana 2. Y no pienso discutirlo con nadie.
0: ¡Ah, carambitas!
1: Oiga, ahí escribió. Por ahí un señor Carlos Mario Vargas dice que 1-0.
0: Ganando Colombia.
1: Sí.
0: Ah, bueno, está bien por el chino.
1: Bien por el chino. Por ahí dice Ángela Vergel Herrera, Colombia 3, gana 1. Mario Coronado, 1-0 ganando Colombia. Mauricio Perdomo, 1-0 ganando Colombia. Lucy de la Hoz, 2-1 ganando Colombia. Bueno, ahí mejor dicho, si me pongo a leer los 300 y algo y que hay,
0: mensajes, no termina. No, Andrés, ¿cuántas personas en este momento conectadas en la red, en la virtualidad?
1: Estamos con 4,150 personas.
0: Y lo que falta por llegar.
1: Y bueno, lo que falta.
0: En ese momento,
1: 6 y 6 minutos, vamos hasta las 7 de la noche.
0: Sí, ¿no? Vamos hasta las 7. En ese momento está próximos a iniciar el partido de Argentina versus Cabo Verde.
2: Segundo tiempo.
0: En el segundo tiempo,
1: ¿Cuánto van? 0-0.
2: No, iba
0: 1-0. 1-0, sí. Iba. Vamos a ver qué pasa hasta ahora. Hasta ahora parece que Argentina va ganando, ¿no, Nelson?
1: Ajá.
0: Sí. Ok. Pues bueno, vamos con musiquita. Nelson, le mandaron a pedir una cancioncita. La cancioncita es de, bueno, desde México. Por aquí está la canción de Control Machete, Comprendes Méndez.
1: Me comprendes Méndez.
0: Buena canción. Clásico de los 90, época donde salió también Café Tacuba.
1: Sí.
0: Y también donde salió de Tres Delinquents también. Ajá. Y también de Estados Unidos, Jump Around, The House of Pain también.
1: Uy, oiga, buenas canciones. Señor. Algo positivo, estuve también en la inscripción de las niñas.
0: ¿Cómo ya le fue? ¿Cómo
1: aspirantes? Le fue? No, excelente. Llegaron las hoy estuvo la niña de Llanitos,
0: sí.
1: La vereda Llanitos y también del municipio de Campo Alegre haciendo su inscripción.
0: Nuestros vecinos.
2: Sí. Haciendo, ¿cuántas se han inscrito?
1: Hasta el momento van 7 niñas.
0: Ah, bueno. Está bueno.
1: Ahí vamos, sí. Está ahí bueno, vamos poco bueno. A poco.
0: Primero de agosto.
1: Mañana también van a haber más reinas, inscripciones de más reinas. Ya les voy a comentar. ¿quiénes son las que se van a inscribir mañana en este certamen? Versión número 34, por acá tenemos. Mañana a las 9 de la mañana se va a inscribir la niña de Empresas Públicas de Rivera, a las 10 de la mañana.
0: Bien.
1: La niña de nuestro vecino, municipio Palermo, a las 11 de la mañana, la niña de la farmacia River Salud, a las 12 del mediodía, la niña de AIP, y a las 3 de la tarde, la niña del restaurante Avenida. Entonces, mañana.
0: Oye, mañana está apretada la agenda.
1: Sí, claro, está apretadísima. Vamos con música, menos bla bla bla, más pum pum, Nelson.
2: Bueno, nos fuimos.
1: Suéltemela, Nelson. 6-6. Que sí que me bailo.
0: 6-6.

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1: 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Ok, puro porque es viernes y el cuerpo lo sabe, hoy
2: juegan nuestra selección. Oiga, ¿qué hay para dañar ahorita?
1: Bueno, muchas cosas. Bueno, Andresito, saludando a Marta Mendoza en ese momento de la ciudad de Ibagué. En ese momento está sintonizadito, dice aquí con el buzo ya puesto de nuestra selección Colombia. Listo.
2: Oye, yo quiero saludar a Edwin Farfán, en que debe estar conectado todavía el hombre ahí escuchando Vibra. Y desde La Ulloa para el mundo, Recaudo Cedfar y Casa de Campo Villa Salita.
1: Oiga, todo en uno, ¿no?
2: Sí, claro.
1: Todo en uno. Oiga, Andrés, por aquí nos estaban diciendo hace un rato, por acá, Karen, pero no Karen, nuestra compañera, sino Karen Solórzano.
2: Ajá.
1: Solórzano, dice que está desde Colón, Puerto Rico.
2: Sí.
1: Desde Colón, Puerto Rico, muchos saludos a Karen Solórzano, hombre, muchas gracias. Edwin, desde Bizcocherías en La Ulloa, muchas gracias, hermano. Gregorio, aquí en Rivera, claro que sí, muchas gracias. Bueno, por acá está a Yara, me dice por aquí, Yara en Neiva.
2: Sí.
1: Aquí estacionadito esperando que me recoja el colectivo en la carrera séptima.
2: Oye, saludando a la gente que van en el transporte público en ese momento, a los taxibiris también, a mi amigo Tato, que está en la CUL 119 de autobuses para sus pasajeros. Para Rubencho, el hombre Rubencho, en Cotras Neiva, también ahí en sintonía con nosotros. Súper conectados para la gente que está en el centro de Neiva también. Oye, nos quedan 20 minutos para que cierren estas inscripciones para que se puedan ganar una sola persona. Este buzo de la Selección Colombia,
1: sí.
2: Original, ahí lo tenemos, hice un video.
1: Muy bonito.
2: Muy chévere, sí. Acá lo vimos.
1: Como ese, ¿no, Andrés?
2: Sí, como ese.
1: Okay.
2: Sí.
1: Oye, no es que tiene puesto usted, Andrés.
2: No. Ese es de los primeros.
1: Oiga, está bien conservado. Está bien conservado.
2: Pues, original.
1: Imagínese
2: cuánto me costó. Ahí no le dejo esa tarea.
1: No me acuerdo, pero se le ve bien ese color amarillo. Bueno. Mire, por ejemplo, el de Nelson, sí.
2: El de Nelson también, claro.
1: Sí, está bien, está bacán. Pero el de Mariana y Samuel no baila.
2: No baila. Y el de Pirulito es.
1: Y el Pirulín. Pirulín, pim, pom, Pirulín.
2: Eso. Pim, pom. No le pusieron buzo a Pirulín.
1: No le pusieron.
2: ¿También lo tiene?
1: No. Vea, pues. No. Bueno, pues. Bueno, Franci Bustamante está por aquí desde Tolemaida, me dice muchas gracias. Gracias por aquí, está bien sintonizadita. Ajá. Esmeralda desde Pitalito Huila, por acá me dice Pitalito Huila. Carolina me dice muchas gracias desde Cali, Oís. Muchas gracias, por aquí estamos ya prendidos. Marcos desde Neiva York, muchas gracias. Julián desde la vereda La Ulloa, hombre, muchas gracias por sintonizarnos. Y por aquí está Marisol Bustamante, desde Ecuador. Gente linda ya del extranjero que dice, oiga, estamos bien conectaditos.
2: Oiga, por ahí Mayra me pregunta, bueno, ¿cómo participo? 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
2: 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Uh-huh. Y recuerde que se van a cerrar, 7:30, me dicen por acá que a las 7:30 se van a cerrar estas inscripciones.
1: Ah, vea pues.
2: Ahí, media horita más, 7:30, hoy 7:30, participa y gana fácil con tu Radio Vibra y Agrocentro Rivera Sas.
1: 6:42, sí, 6:42.
2: Para que definan.
1: Bueno, necesito, vamos con más musiquita.
2: Sí, de una. Pues nosotros dejamos música acá porque yo ya prácticamente ya me estoy poniendo la camiseta.
1: Mientras que Nelson, estaba colocando la música, Andrés ya estaba dejando las mezclas listas.
2: Sí, claro.
1: Ya las deja grabaditas. Nosotros
2: nos
1: partimos porque
2: el como dijo William Vinasco, che, que esa noche no me esperen en la casa porque
1: no nos esperen en la casa.
2: Sí, así que de una. Oiga, escuche esto.

0: Hoy todo el mundo está en modo selección, ¿no?
1: Está en modo selección, sí.
0: Todo el mundo con la camisa de la tricolor. Así que quedan prácticamente 6:45. Nos quedan como 50 minutos para que cierre esa convocatoria y que gane el mejor. Y varias personas que hayan acertado, se va a hacer un sorteo final para ver quién se va a ganar esa camiseta. Está muy bonita esa camiseta.
1: Sí, sí, está bien, bien, bien bonita.
0: Bueno, seguimos con más mezclas. Eso es De Vuelta al Pasado.